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Muy buenas tardes, bienvenido nuevamente a Futbolazo Más Deportes en esta tarde del día jueves 25 de junio. Nuestro más cordial saludo para todos los maestros a nivel nacional, a nivel del departamento de Zacatepeques y a nivel de la antigua Guatemala, donde pues nos quedan recuerdos de grandes catedráticos, grandes maestros que nos forjaron en nuestra niñez y que hoy día pues ahí ya hay 12 de mis maestros, por decir, profesor René López Villagrán y señor Esperanza Estrada de Sandoval, ya a ser Cuyún, Esperanza Cuyún de Estrada era. Paz descanse. Y Dios gracias, pues está vivita la que nos dio primero y segundo primaria, señor Emilia Méndez de Sarg. Que Dios le derrame bendiciones, porque es una gran maestra. Y por eso aquí estamos parados, aquí estamos nosotros listos y prestos. Y por eso a los compañeros, a los conocidos, a los del Instituto Normal para Varones Antonio Larrazábal, aquellos que, pues, por decir de las promociones 80, 81, 82, 83, 84, 85, un cordial saludo, porque pues fueron las mejores etapas de un ímbal de los últimos años dorados que se tuvieron allá en las galeras, en donde se demostró con gallardía de que las cosas pues podrían salir y podrían pues caminar. Y para eso pues ahí estábamos ya haciendo cola para poder pues dar el do de pecho, como dicen los muchachos, esos muchachos del ímbal. Así que un cordial saludo para todos los del antiguo Guatemala, de Zacatepeque, porque conocemos a muchos en todos lados. El maestro es aquel que lo guía y a la vez pues se convierte como un padre para uno o una madre para uno, porque ahí vienen ya aquellas enseñanzas en donde lo marcan a uno para poder pues saber de que ahí está, quieras o no, pues alguien que lo va a orientar para poder pues aprender, no solo aprender el abecedario, las vocales, sino que a deletrear, a escribir, y eso pues se forja en la escuela, pero con esa educación de casa, donde pues lo entregaban a uno completito, con todo y tenis los mandaban a uno a la escuela, y la maestra ya sabía de que pues ahí estaba lista ella para corregirnos. Gracias, gracias por esa enseñanza. Aquellos maestros que pues ya duermen en el sueño eterno, oraciones y flores en su tumba, porque ellos también pues forjaron parte de esta vida. Recordar a muchos catedráticos como a don Mario López, a don Huicho Roma, a don Salvador, que también fue parte de don Salva, como le decíamos, el profesor Spalding, maestros que pues profesor Gilberto Ortiz Paz, a Arnoldo René Mérida, al profesor Manuel Jiménez To,

será el acto para los maestros galardonados. En Antigua, pues ya se galardonó a 4 maestros, a Simón Marroquín, catedrático de la escuela del Instituto Municipal, la señor Rosario de Monroy, de Limbal, también al profesor Salomón Rodríguez Rogel, director del Colegio Antigua, y a la señor Ana María Monroy Escobar de Sosa, directora de la Escuela de Párvulos Cayetana Echeverría. Homenaje que se recibió, así que se sigue triunfando, se sigue viviendo, y nosotros desde la tribuna del deporte les saludamos.

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1: Bueno, la fiesta del fútbol, la fiesta de lo que se está viviendo en todos los lugares de nuestra república, donde pues amantes a ver el fútbol, amantes a ver ese trabajo que se viene dando dentro de lo que es parte del escenario, ya se estaría verificando de esto, pues vamos viendo de que van avanzando. Ya hay tres grupos que han finalizado el día de ayer con el trabajo que pues se hicieron, ya se manejaron. Algunos que eran favoritos, pues ahí ya empiezan, otros empiezan a sacar ya, levantando la mano, dando señales de que están vivitos, de que están pues de llenos. Y para esto pues ya se maneja el escenario que prácticamente se tiene en todos los escenarios del fútbol, y que pues nos lleva a poder pues presentarnos, nos da esa fortaleza de poder pues saber de que las cosas pues las estamos haciendo de una mejor manera, y que la gente pues está a la espera de lo que pueda pues darse dentro de lo que es ese momento, para poder pues saber el trabajo que se viene dando dentro de lo que es el escenario del fútbol. Sabemos de que pues muchos están a la espera de lo que vaya a suceder, de lo que vaya a marcarse, pero hay selecciones que pues tienen favoritismo dentro de lo que es la potencia del fútbol, que pues también hay sorpresas. Así que hoy por muy por decir, pues ser potencia del fútbol, no quiere decir que pues ya tienen ganado el juego. No, hay que rajar ocote, hay que entregarse de lleno, y esto es lo que pues también ha sucedido el día de hoy, en donde prácticamente pues el continente americano pues ya demostró que las cosas están para más, que están para poderse forjar y poder pues hacer ese escenario que se viene dando a cada momento, y que realmente pues hay que verificarlo dentro de lo que ha sido ya el movimiento que se tiene. Y para eso pues hay que verificar que ya se empiezan a ir cerrando los movimientos de los grupos, quienes van a ir ya clasificando. Yo creo que mañana todavía se juega la tercera jornada de grupos, y por eso desde ayer se están jugando, pero con el horario simultáneo, los que se juegan del mismo grupo, para evitar cualquier situación. Entonces así lo han hecho, así lo han manejado, para poder pues decir presentes, y así pues unos grupos pues ya están cerrando, ya unos ya empiezan a ir viendo, frotándose las manos, con quién les tocará, con quién pues será parte del escenario. Y de esa cuenta pues ya muchos empiezan a ir viendo los movimientos que se tendrán dentro de lo que es el escenario del fútbol a nivel mundial, donde prácticamente pues hay que ir barajeando todos estos movimientos.

que se tienen, porque hay que saber de que pues selecciones que pues ya se tenían dentro del escenario, pues ya han ido pasando ese engranaje, ya se han ido mostrando, ya han ido pues pasando el, como se dice, el primer filtro para poder pues avanzar y para poder prepararse a lo que realmente pues se estarán dando. Vamos a hablar del grupo A. Del grupo A, pues prácticamente ha finalizado la participación del día de ayer. Pues México logra derrotar, le gana a República Corea. Y esto le da a México para hacer puntuación perfecta. 9 puntos, 3 ganados y 6 goles a favor. Así que eso es lo que se tiene, mientras que el segundo lugar pues ascendió la selección de Sudáfrica con 4 puntos, goles a favor 2, goles en contra 1, o sea que tiene más 1. Mientras que República de Corea tiene 3 puntos y logra pues tener 2 goles a favor y 1 en contra. Entonces acá pues hay que ver, yo creo que República Corea con los 3 puntos que ocupó tercer lugar, está difícil que pase como un mejor tercero, porque hay otras selecciones que están haciendo 4 puntos y más prácticamente ellos son los que estarían pues llevando. Y de lo que se viene pues manejando los hilos, pues vamos viendo que República Checa pues fue la decepción, porque solo un punto logró arañar en el juego y se queda eliminada. República de Corea pues estará rezando, estará pidiendo un milagro para poder pasar a la siguiente ronda, porque de esa manera pues podría quedarse fuera si los resultados siguen llegando con mejor punteo. Por decir, en el grupo B pues ahí hay un mejor tercero porque tiene 4 puntos y es Bosnia y Herzegovina. Está mejor que Corea, que la República de Corea, que tiene 3. Entonces yo creo que aquí ya se estaría Bosnia metiéndose a la pelea para poder clasificar como mejor tercero. Pero acá hay que decir que Suiza pues cerró el grupo con 7 puntos, 2 ganancias, un empate. Mientras que Canadá, que era la favorita, ahí hay que decir, era favorita por jugar de local, se queda en el segundo lugar con 4 puntos, 8 goles a favor, 5 en contra, o sea que más 3, mientras que Bosnia logra pues hacer 4 puntos también. Aquí es la diferencia de goles, Bosnia tiene 5 y tiene 1 en contra para hacer 4 goles. Canadá tiene 8 a favor y tiene 5 en contra. Tiene 3 a favor. Pero, ¿cómo estaríamos ahí? Ayúdeme. Canadá tiene 8 a favor, 5 en contra. 3 de diferencia. Bosnia tiene 5, pero tiene 1 negativo. 4 de diferencia. Pero tal vez porque metió más Canadá, es que lo están colocando como tercero, ¿verdad? Entonces ahí podría ser que por eso es que lo están colocando como tercero, pero por diferencia de goles está mejor Bosnia que Canadá. Y el cuarto lugar fue para Qatar, que hace 4 años fue el mundial allá, una decepción, y hoy pensaron de que iba a realizar una mejor tarea, pero no fue así. También vuelve a quedar con solamente un punto, ya eliminado, y ahí es en donde vamos a ir a observar nuevamente qué es lo que se viene dando. Mientras que todo lo que se da en estos grupos, pues hay que decir, como mejor tercero, pues ahorita marcharía Bosnia, dejando a República Corea pues con ese espacio pues que no le ayudaría con 3 puntos. Entonces estaríamos observando ya los movimientos que se vendrán de los demás grupos, que ya pues qué es lo que realmente se podrá ir dando, y así poder pues manejar los hilos. Mientras que esto, en el grupo C es el que nos interesa, señores, porque ahí estamos nosotros ya incluidos. Ahí sí, como se dice,
si se llegara a quedar eliminado, hasta ahí llegó nuestro mundial. Ya no seguimos, pero acá en el grupo C, pues Brasil ha logrado terminar con 2 triunfos y 1 empate para hacer 7 puntos. La diferencia tiene goles a favor 7 y 6 en contra. ¿Así tiene o no? Vamos a ir viendo, vamos a ver. Directos, vamos a ver. 7 a favor. 1. Entonces, tiene 6 a favor. Sí, pues. 7 y 1. 6. Entonces, 6 a favor. Mientras que Marruecos tiene 7 puntos también, al igual que Brasil, solo que Marruecos tiene 6 goles a favor y una diferencia de más 3. Y Brasil tiene más 6. Mientras que el tercer lugar fue para la selección de Escocia con 3 puntos. 1 a favor y la diferencia de menos 3. Mientras que Haití, de las Islas Caribeñas, me lo saludan porque pasó de noche, dicen los muchachos, no sacó ni el peine para peinarse porque quedó con 0 puntos, anotó 2 goles y le encajaron 6. O sea que, no, tiene menos 6. O sea que fue una serie negativa para la selección de Haití, pero hay que decir, perdió los juegos, pero demostró un fútbol que conforme lo vayan a ir puliendo, se podría ir manejando, se podría ir dando de una manera diferente, pero como quien dice, acá pues lo vamos a esperar, no sé si unos 4 años más, pero la situación es de que Haití pues ha quedado al margen, no hay vuelta de hoja para poder pues saber qué es lo que realmente se tiene. Entonces, ya manejado estos grupos, pues Escocia, que tiene 3 puntos y tiene un gol y una diferencia de menos 3, República Checa tiene, República Corea tiene 2 y tiene 1 menos 1 de diferencia. Menos 1 de diferencia, pero anotó más. Vamos a ir viendo. Del 1 al 8. Vamos a ver, entonces, tercero sería, como por el momento, ¿quiénes pasarían entonces? Suecia 4, Ecuador 4, Bosnia 4, Croacia 3, pero Croacia todavía le falta un juego. República Checa todavía le falta, Corea ya tiene tres puntos, pero ya complementó la serie. Mientras que ahí está Argelia, tiene 3 puntos también, pero ya le falta un juego, ¿no? Le falta un juego, todavía puede sumar. El otro es Paraguay, que tiene 3 puntos, le falta un juego también, que Escocia, pues ha quedado eliminado. 3 puntos. Ya jugó, sí, ahí ya no. Cabo Verde todavía puede hacer 5, ¿verdad? Porque tiene 2 y le falta un juego, haría 5. Y si pues un empate haría 3 también, pero menos goles y no ha perdido. Mientras que los Diablos Rojos de Bélgica pues tienen 2, tienen que ganar para poderse meter como tercero o escalar a un segundo lugar. Y lo que es República Congo, que es la sensación, pues tiene que ganar su juego para poder hacer 4 y meterse a la pelea, porque ha dado ese fútbol que no vistoso, pero seguro. Mientras que Senegal todavía no ha jugado y tiene 0 puntos. Yo creo que Senegal, si ya no pasa, podría, si por goleada podría pasar, ¿verdad? Pero entonces eso es lo que realmente vamos a ir observando dentro de lo que es el escenario. Entonces yo veo a República Corea muy difícil que vaya a pasar como tercero. Hay mejores terceros que República de Corea, ¿verdad? Y los
y los otros que vienen atrás, que juegan más tarde, y otros jugarán mañana para poder cerrar la pinza, ya que el sábado sí no hay jornada. Para iniciar día domingo ya el escenario, y día lunes, pues ahí desde el domingo empiezan a hacer las llaves de 16 avos. Entonces aquí sí, el que pierde de una vez para afuera, ya no hay grupos, así que aquí es todo o nada. Entonces ese es el escenario que se mostrará, o se está empezando a mostrar ya en estos movimientos, para poder pues saber qué capacidad tiene y demostrar que las cosas pues son diferentes. Vamos a ir a una pausa y regresamos en un momentito.

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0: Bueno, ya después de pasar lo que es la feria, lo que se está dando, Alemania pues jugó ya iniciando la jornada, donde perdió frente a Ecuador 2-1. Esto hace a que pues ya los movimientos que se vienen dando se empiecen a ir trabajando. Mientras que hasta el momento Holanda le va ganando a la selección de Túnez por un marcador de 3-1, mientras que el empate se sigue dando entre la selección de Japón y Suecia, que pues se están tratando de luchar para quedarse con los 3 puntos. Esto pues hay que ir viendo qué es lo que realmente se da dentro de lo que es este escenario, y así pues poder pues mostrarse más que todo Suecia, que ha sido una de las selecciones que pues nos ha dejado mucho que hacer, y que Brolin era uno de los jugadores que siempre pues jugaba para esta selección. Entonces ya nos tiene pues acostumbrado a ver una selección más directa, más brava, pero se está enfrentando ante una selección de Japón que pues está prácticamente tratando de poder pues ver cómo se logra rescatar o meterse y ubicarse en una mejor posición, y así pues ya ir viendo los pormenores que se vienen dando dentro de lo que es el grupo A, el grupo B, el grupo C, que son los que ya finalizaron su participación. Entonces qué es lo que realmente pues se va manejando. Ya pues lo que es Alemania, Costa de Marfil, Alemania jugó contra Ecuador y Costa de Marfil jugó frente a Curazao, mientras que hasta ahorita al momento pues Holanda se sigue enfrentando a Túnez, y Japón pues junto a Suecia pues siguen empatados, están jugando ahorita para ver quién es el que se queda con los 3 puntos. Mientras que para cerrar la jornada pues hay que decir acá estará jugando Egipto, que es el que va peleando, pero Bélgica pues serán los dos que se estarán enfrentando, porque Irán y Nueva Zelanda pues ahí están dando los movimientos que se tendrán dentro de lo que es el trabajo de los Diablos Rojos. Así que estas son las los grupos que se estarán jugando para el día de mañana, en donde el grupo C pues ha finalizado. Mañana juega pues todavía están el grupo C, ya terminó su participación ABC. Entonces ahorita está el grupo D, E y F. El F pues veremos entonces cómo se manejarán los hilos, y así pues poder pues saber qué es lo que realmente se va a dar, ya quiénes serán y los que se irán amarrando las llaves para los 16avos de la fiesta del fútbol, donde prácticamente pues ahí ya se vienen dando los movimientos. Así que esto es lo que se maneja por parte de los que ya han ido pues dándole ese movimiento que se tienen para poder pues trabajar y meterse directamente al meneo de piezas, de jugadores, de tácticas, y saber pues cómo lo podrán manejar, y así pues trasladar o pasar de lleno este filtro y poder pues alzar lo que se viene dando entre este escenario del fútbol. Pero hay que visualizar para poder pues ir marcando ya el manejo de lo que hoy por hoy pues se sigue dando dentro de lo que es este escenario futbolístico, y así poder pues manejar. Mientras que esto se da, pues hay que decir que en el fútbol guatemalteco pues se inicia la copa, la Supercopa Bantrav, se inicia este fin de semana, y para esto pues veremos que allá en el estadio Marco Fion en Petén, Flores FC estará enfrentando a Barberena, mientras que ese partido será a las 9 de la mañana el día sábado, mientras que el día sábado siempre a las 15 horas allá en el Estadio La Pasión. Los lacandones de Sayaché estarán enfrentando al Xelajú Mario Camposeco. ¡Ojo! Xela tiene otro juego en Estados Unidos, o sea que se llevó el cuadro titular y unos jugadores, y el resto que quedó son los que van a meterse de lleno para poder pues sacar o saldar ese juego que es de la Supercopa Bantram, y así poder pues trabajar de lleno. Mientras que allá en el Estadio Guillermo Slowin, el día sábado a las 19 horas, los pepesqueros del Deportivo Amatitlán le harán los honores al equipo de Antigua GFC, que pues estará pues viendo de qué manera se pueden ir aflojando las piezas y poder trasladar hacia lo que viene dando dentro de lo que es ese manejo del trabajo directo de los pepesqueros, que pues llegan a la Liga Primera División después de haber pues estado en algunas temporadas en lo que es la segunda división. Hoy pues si ganó su derecho, ahora está en la primera división, así que recibe a uno de los departamentales que ha luchado para poder pues marcarse dentro de lo que es este trabajo, y de esa cuenta allá en el estadio David Ordóñez Bardales de Zacapa a las 19 horas el Deportivo Municipal R19, que así es como se conocen los datos de allá de R19 desde Zacapa, pues se estará enfrentando a los Gallos o Chicanos de San Pedro. Ahí estará Edwin Vázquez Tello, pues tratando de ver qué es lo que se hace. Ahí es como están los momentos para poder pues saber qué es lo que realmente van a ir presentando los equipos de cara al torneo que se vendrá más adelante. Mientras que eso sea para el día sábado, para el día domingo, allá que se vienen dando los movimientos directos para que los equipos pues sepan qué es lo que realmente pues tendrán ya al haber y poder pues descifrar ese trabajo que se hace por parte de selecciones que se vienen dando dentro de lo que es, cuando hablamos de selecciones, háblese de la Academia AFF Guatemala, hacen una selección de patojos para poderlo marcar, al igual que otro de los equipos que acaba de tener la ficha, entonces logra meterse de lleno haciendo una selección de patojos que se ponen a jugar entre semana y logran pues articular y decir, bueno, vamos a jugar en la primera división, y ahí es en donde pues vamos a ir observando lentamente el paso y mostrárselo a la gente de qué es lo que realmente pues se espera de que los equipos pues tomen seriedad para este evento de la Supercopa Bantram, y al demostrar de que están bien más que todo pues saber que ya se tiene ese engranaje dentro de los que son los equipos. Alguien decía no van a participar, declinaron su participación, y ahora la liga o la federación ha dicho de que es obligatorio. Usted puede llevar con patojos de barrio, o puede manejar patojos que puedan pues hacer ese engranaje y poder pues hacer la lucha para poder pues dar batalla en la Supercopa Bantram. Pero esto lo se viene dando dentro de lo que es el escenario, y será pues parte de la gente, de los patrocinadores. Muchos hablaban del juego de Antigua Amatitlán. Creo que la televisión, tanto nacional como de las empresas privadas, no pasarán estos juegos, porque están los juegos de las elecciones, y pues no van a pues decir vámonos a cubrir juegos de la primera porque se tiene, pero sabemos de que la los equipos que tienen pues mayor de economía son los que estarán pues acá presentes en esta justa, y saber qué es lo que se tiene. Así que esto es lo que se maneja dentro de lo que es el escenario de lo que se dará entre pepesqueros y antigüeños. Recordemos de que pues va a haber transmisión por parte de los pepesqueros de Amatitlán. Ellos transmitirán el partido. Para aquellos que no puedan ir, pues ahí pueden tomarlo, porque nosotros, pues si Dios nos lo permite, haríamos el viaje, pero veremos si se cumple o prácticamente pues no se puede. Así que este es el escenario que se ha dado. Ya ha finalizado Suecia y Japón, marcador 1-1. Así que Suecia hace 4 puntos, ¿verdad? Suecia hace 4 puntos, Japón hace, vamos a ver, para ir viendo ya más o menos cómo se podría enmarcar. Vamos a ver, sí, ahí estamos. Japón pues podría pues ir dando los quehaceres. 5 hace Japón, Suecia se quedó con 4. Entonces Japón pasaría, pero hay que ver cómo queda Holanda, que prácticamente está ganando. 7 Holanda, 7 puntos. No hace puntuación perfecta. Bueno, entonces Holanda 7 haría, Japón hace 5 y 4 hace como lo es la selección de Suecia, que prácticamente pues entraron, como se dice, pidiendo tiempo para evitar cualquier sorpresa y así poder manejar los hilos de lo que se tiene. Así que ha finalizado con empate, mientras que como lo viene siendo Túnez y Alemania, pues el partido pues se sigue jugando y se tendrá que ir manejando los movimientos de cada equipo, que pues ya se preparan, porque todavía tenemos tiempo para poder esperar la copa, que se jugará la Supercopa Van Trau. Entonces será situación de lo que ya se manejará por parte de los equipos o de los que logran pues servirse y poder trasladar ese trabajo. Así que ya se viene dando, ya se viene manejando. Veremos en qué equipo podrá aparecer el técnico, como lo viene siendo Eric González, porque ya dejó a sus 7 peques, ya rescindieron el contrato. Él pues se fue un poco molesto porque se lo están diciendo de una manera diferente, como dice, qué es lo que realmente va a acontecer o va a pasar, y demostrarle que las cosas pues por algo han ido caminando. Así que no nos queda más que agradecerles a ustedes su fina atención en este día jueves, 25 de junio, que pues compañeros que pues estarán ya presentes y estarán luchando, nosotros seguiremos pues con ustedes compartiendo todo lo que se estará dando ya en la tabla de posiciones de las 3 jornadas, la primera, segunda de la que se realizaron, y la única que queda pendiente es la jornada que ya prácticamente se está por cerrar. Así que veremos cómo se manejarán los juegos a las 20 horas, donde ya estaremos presentes, listos. Así que nos vamos. Que hayan pasado un feliz día y que al maestro de maestros que nos dé su bendición, porque también es su día. Así que pásela muy bien. Guatemala, tierra bendita de Dios.
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1: 7:04 p.m.
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Queremos agradecer la fineza de su sintonía, la comunicación y la interacción que tienen con nosotros a esta hora de la noche. Queremos agradecer a cada uno de ustedes que en esta oportunidad se encuentran interactuando con nosotros, se encuentran también en sintonía a través de las redes sociales, plataformas digitales y vías de comunicación. Queremos enviar un cordial y fraterno saludo a cada una de las personas, a cada uno de nuestros buenos amigos que noche a noche se conectan con nosotros y también interactúan a través de las plataformas digitales. Recuerden que pueden dejarnos su comentario, su comunicación a través de la vía WhatsApp 5419-2408, o también lo pueden hacer a través de la vía Facebook, también lo pueden hacer a través de la vía en donde estamos compartiendo y generando esta programación muy especial. En este jueves 25 de junio, nosotros también vamos a dar inicio en la parte musical, compartiendo con ustedes lo mejor de nuestro instrumento nacional, la marimba. Para dar inicio en la parte musical a esta hora de la noche, vamos a escuchar a los maestros de marimba Brisas del Unapú. Ellos nos interpretan la melodía La Puerta al Cielo.

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1: Queremos agradecer la comunicación que tienen con nosotros en la audición de este jueves 25 de junio. Muchas gracias por acompañarnos y por también estar en sintonía a través de las redes sociales de metrópolisantigua.com. A doña Isabel Spielman, aquí en sintonía, buenas noches hasta nuestra bella Antigua Guatemala. Bendiciones en cabina. También gracias a doña María Becker. Buenas noches, Anthony. Radio Escuchas, me podrían complacer con El Neblina, nos menciona por acá. Vamos a buscarla y con muchísimo gusto vamos a incluirla a continuación. Queremos recordarle a usted que nos escucha, a usted que nos sintoniza, a usted que también disfruta tanto como nosotros de estas bonitas melodías de marimba, para que puedan compartir la programación a través de sus muros personales, para que puedan compartir también la publicación en su perfil personal, en sus grupos de WhatsApp, en sus grupos de Messenger o en donde quiera que usted nos pueda, pues compartir también ese programa. Para nosotros va a ser de mucho gusto y también de un agrado muy grande el poder saludar a más personas, a más radioescuchas que seguramente, así como nosotros, disfrutan tanto la marimba. Esto, como nos mencionamos, nos va a permitir el poder llegar a más personas y sobre todo pues también el poder compartir con cada uno de nuestros amigos radio oyentes. También para que puedan darle like, para que puedan compartir, nos va a ayudar mucho para seguir creciendo en las redes sociales.

Queremos agradecer la comunicación que tienen con nosotros. Por acá nos mencionaban un problemita con el audio, pues ahí lo chequeamos y pues también estuvimos ahí al pendiente para que usted pueda tener una excelente calidad en la transmisión en vivo. Así que muchas gracias por acompañarnos. Recuerde que pues para nosotros siempre va a ser un gusto muy grande el poder pues disfrutar de la programación y sobre todo disfrutar también de la compañía de cada uno de ustedes. De igual manera queremos recordarle que este programa, Buenas Noches desde Antigua Guatemala, pues estará o está más bien de lunes a viernes de 7 a 8 de la noche. Eso es muy importante que usted lo tome en cuenta para poder pues también compartir con nosotros, para que pueda también compartir definitivamente cada una de las audiciones que tenemos para compartir con ustedes. A ustedes de verdad queremos darle las gracias por noche a noche compartir con nosotros y por estar interactuando a través de las redes sociales. Estamos en las 7 de la noche con 17 minutos. Vamos a incluir una melodía muy especial a cargo de los maestros de marimba Chapinlandia, melodía la cual se titula El amor de Molly Ana.

0: Queremos agradecer y pues estamos muy contentos por su comunicación y su interacción a esta hora de la noche. Gracias a doña Isabel Spielman, me podrían complacer con la melodía Juventud Antigüeña. Muchas gracias. Con muchísimo gusto vamos a incluir su melodía. Le invitamos también para que pueda pues interactuar con nosotros, para que pueda compartir a través de las redes sociales. Pues aquí tenemos algunas versiones que queremos compartir con ustedes. De igual manera, le invitamos a usted para que pueda interactuar con nosotros y para que pueda compartir también a esta hora de la noche de nuestro programa. Ahí tenemos pues varias versiones también, y de igual manera queremos invitarle para que pueda pues compartir con nosotros a través de sus muros personales y también a través de las redes digitales. Recuerden el 5419-2408, 5419-2408. Ahí le invitamos a doña Isabel para que nos mencione qué versión le gustaría escuchar. En la versión de la marimba Madera Chapinas, la marimba Bella Sonora, los maestros de marimba Lira Marquense, o también la versión de la marimba Sentimiento Antigüeño, marimba Antigua, o los maestros de voz Paduana. Ahí para que doña Isabel Spielman nos mencione qué versión le gustaría escuchar de Juventud Antigüeña. Nosotros con muchísimo gusto se la estaremos incluyendo. Así que antes de escuchar la melodía que ella pues nos va a sugerir, vamos a escuchar a los maestros de marimba Estrella de Guatemala. Ellos nos interpretan la melodía Tuyo por Amor.
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1: Gracias por seguir en sintonía, gracias por acompañarnos. A doña Isabel Espino, muchas gracias también por seguir en sintonía. También a doña María Becker, me podrían complacer con Suspiro de Mamá. Muchas gracias a las personas que pues muy amablemente están disfrutando también de nuestra programación. Para nosotros siempre es de mucho agrado el poder compartir con ustedes y llevarles una bonita programación noche a noche. Recuerden 54192408, el número directo a cabina, para que se comuniquen con nosotros. A continuación, a cargo de los maestros de marimba Maderas Chapinas, vamos a escuchar esta melodía titulada Juventud Antigüeña.

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1: Continuamos en nuestra programación. Agradecemos a las personas que continúan interactuando con nosotros. A Noé Mendoza, muchas gracias por compartirnos ese bonito emoji. Gracias por estar en sintonía. Doña Isabel Spielman, excelente, muchas gracias. Esta melodía me recuerda a una coreografía que hice en el colegio a los 14 años, seguramente. Gracias, Anthony. Y pues como lo hemos mencionado, el programa Buenas Noches desde Antigua Guatemala es una programación la cual pues a mí nos permite el poder compartir con muchas personas y el poder también posiblemente recordar algunos momentos vividos dentro de su vida, y pues de verdad nos alegra mucho el que usted también pueda compartir con nosotros. Para incluir la melodía que nos ha solicitado doña María Becker, escucharemos la melodía titulada Suspiros de Mamá.

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1: A esta hora de la noche también queremos tomarnos un momento para poder saludar a todos los profesores, a todas las maestras, a quienes pues también con amor, con dedicación, pues instruyen a los niños, a los jóvenes, para poder llegar a ser profesionales que nos instruyen durante pues varios años dentro de la formación académica. Y pues el día de hoy lo celebramos con mucho cariño, con mucho aprecio, cada uno de los profesores que definitivamente han guardado y siguen guardando en su memoria cada uno de los estudiantes, y también los estudiantes siguen guardando a aquellos profesores que les ayudaron de una u otra forma para poder crecer en el ámbito profesional y laboral. Así que enviamos un saludo muy cordial a cada uno de los profesores, no solo en Antigua Guatemala, sino en todo el país. Cada uno de los catedráticos que pues también, con entrega y pasión, día a día cultivan en sus estudiantes el deseo de aprender. Agradecemos a todas las personas que continúan con nosotros. Pues como mencionamos e hicimos mención, el saludo para todos los maestros. Vamos a escuchar esta melodía, la cual se titula A mi maestro.

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1: Quiero reiterar el agradecimiento a cada una de las personas que se conectan con nosotros, a quienes pues también lo hacen a esta hora de la noche. Definitivamente muchas gracias por acompañarnos. Buen provecho para también quienes están degustando de una deliciosa cena, acompañando y acompañándose también del programa Buenas Noches desde Antigua Guatemala. Recuerde que nuestro número directo a cabina, el 54192408, está completamente libre y disponible para que se reporten a esta hora de la noche. Estamos en las 19 horas con 43 minutos. Doña Isabel Spielman, si es posible, me gustaría escuchar su Zumbango Alegre. Muchas gracias. Con muchísimo gusto vamos a incluirla ya en unos minutos. Por ahí quiero saludar a mi tío Mark, que está en sintonía. Saludos cordiales, Mark. Que te encuentres muy bien. Buen provecho. Gracias por estar en sintonía y disfrutando de esta noche de programa. Agradecemos su comunicación y su sintonía. Vamos a escuchar a los maestros de marimba Maderas Chapinas. Ellos nos interpretan la melodía Zumbango Alegre.
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Queremos agradecer su comunicación y la sintonía que tienen con nosotros a esta hora de la noche. Jueves 25 de junio, y pues reiteramos el agradecimiento, el saludo a todas las personas que están en sintonía a través de metrópolisantigua.com, la radio en línea. Recuerden que a través de la vía Facebook usted también puede conectarse y pues también puede disfrutar de una programación muy especial. Y pues gracias a todos por seguir en sintonía. Le invitamos también para que pueda seguirnos en todas nuestras redes sociales, en todos y en cada uno también de los momentos que usted también desee compartir con nosotros. Alba Pineda, escuchando la marimba y viendo la tele para no perder el partido por Estados Unidos, dice. Es cierto, ya en unos minutos estará iniciando el partido entre Estados Unidos y Turquía. Ahí vamos a ver quién es uno de los ganadores. Y definitivamente en Estados Unidos, viviendo esta emoción por este deporte tan bonito. Y sabemos que también doña Alba Pineda disfruta, tanto como nosotros, de pues el deporte, del fútbol y también de nuestro programa. Y muchas gracias, doña Alba, por estar también manteniéndonos ahí informados sobre el encuentro deportivo. Vamos a escuchar a los maestros de Marimba Gallito. Ellos nos interpretan esta melodía titulada Puerto Quetzal.

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1: En la parte final de nuestro programa queremos agradecer definitivamente a cada uno de ustedes, amigos, amigas que se han conectado con nosotros en esta noche a través de las redes sociales, a través de www.metropolisantigua.com. Queremos hacer mención antes pues también de despedirnos que el programa usted lo puede escuchar también a través de www.metropolisantigua.com, a través de la app de Metrópolis Antigua, a través del TuneIn y cada una de las vías en donde pues definitivamente nosotros compartimos con ustedes este programa, donde compartimos definitivamente la audición de Buenas Noches desde Antigua Guatemala. Así que nos sentimos muy contentos de acompañarles noche a noche, de poderles llevar también esta alegría a través de nuestro instrumento, a través de la marimba, a través también de cada uno de los maestros de las diversas marimbas que nos ejecutan estas bonitas melodías. Quiero pues enviar un saludo también a cada una de las personas que pues muy amablemente se han conectado con nosotros, que nos han permitido el poder ingresar a sus hogares, muchos de nuestros amigos, de nuestras amigas, disfrutando de pues los partidos propios del día y disfrutando de una rica taza de café, acompañándose del programa Buenas Noches desde Antigua Guatemala. Así que no nos queda más que agradecer la fineza de su sintonía, agradecer su comunicación, agradecer esa interacción que tienen con nosotros, agradecer también a cada una de las personas que noche a noche se conectan a través de nuestras diversas plataformas digitales. Y pues como lo he mencionado, puede usted conectarse a través del www.metropolisantigua.com, a través de la app de Metrópolis Antigua y también a través de nuestras redes digitales. Agradecemos su comunicación y agradecemos su sintonía. Será hasta el día de mañana en punto de las 19:07 p.m. que estaremos nuevamente acompañándoles. Que tengan un excelente descanso, que tengan una noche bastante bendecida. Nosotros nos vamos a despedir con esta bonita melodía a cargo de los maestros de marimba antigua, una melodía que nos ha solicitado Alba Pineda. Por acá ya nos hacía mención de esta bonita melodía, Panorama de mi tierra. Vamos a escucharlo bajo la interpretación de los maestros de marimba antigua. Que tenga una excelente noche, con permiso. Nos escuchamos el día de mañana en Buenas Noches desde Antigua Guatemala.
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1: 8:01 p.m.
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2: 9 de la noche en punto.
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2: 10 de la noche, con un minuto.
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1: 10:51.
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2: 7:00 a.m.
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1: 8 de la mañana, con un minuto.
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Bueno, y a esta hora de la mañana, saludándolos atenta y cordialmente, deseándoles que tengan una muy buena jornada y anticipadamente un feliz fin de semana. Se nos va el mes de junio. Junio, frío y lluvioso junio, que nos brinda la oportunidad precisamente de decirle adiós en el calendario y darle la bienvenida al mes número 7 del año 2026, el mes de julio. Las fiestas tradicionales, las fiestas julianas, la fiesta patronal de la ciudad de Santiago de los Caballeros en Antigua Guatemala. Adiós, el mes número 6 del año 2026, el mes de junio. Les saludamos atenta y cordialmente desde el Centro Histórico de la Ciudad, Patrimonio Cultural de la Humanidad para todo el mundo, para nuestro país, para el Departamento de Zacatepeques y la Ciudad de la Antigua Guatemala. Les saludamos atenta y cordialmente a usted, a usted, a usted, a usted, a usted y a usted también.

0: Bueno, y a esta hora de la mañana, saludándoles atenta y cordialmente a ustedes que forman parte de nuestro auditorio, después de escuchar a Gloria Estefan con Oye mi canto, y de cómo no creer en Dios dándole certeza pública a la frasecita del día, nos quedamos en esta oportunidad acercándonos a quien se quema las pestañas todas las noches, salud de vela entre candilejas y telarañas. Aquel que hace arqueología bibliográfica entre libros viejos y androsajados, entre folios y pergaminos. Ahí donde surge el dato histórico de la antigua Guatemala. La otrora ciudad de Santiago de los Caballeros en el Reino de Guatemala. Hoy viviendo su patronazgo de sus 500 años de fundación y los 483 años de vida existencial, territorial y geográfica de la hoy bien llamada ciudad de la antigua Guatemala, la ciudad de las perpetuas rosas. Hablamos de nuestro orgullo y de nuestra identidad. Hablamos de la ciudad patrimonio cultural de la humanidad. Hablamos de nuestra historia a esta hora, a la hora del café de todos los antigüeños.
1: 8 de la mañana, con 44 minutos.
2: En un día como hoy, presentamos la efemérides de la ciudad. El dato histórico del día, porque solo conociendo nuestro pasado, conocemos nuestra identidad. A cargo del señor René Martínez.
3: En un día como hoy, 26 de junio del año 1711, y nos dice el claustro de la Universidad de San Carlos, acuerda solicitar que los cursos existentes en el Colegio de San Francisco de Borja, adscritos al Colegio de la Compañía de Jesús, sean incorporados a esta universidad. En un día como hoy, 26 de junio del año 1725, en cabildo de esta fecha, el ayuntamiento obedece la cédula que autoriza la elección anual de 405 regidores. En un día como hoy,

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3: 8 de la mañana, con 52 minutos.
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1: 8 de la mañana con 56 minutos.
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1: 8 de la mañana con 57 minutos.
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3: Ciudad de refugio. Cantaré de tu poder y alabaré de mañana tu misericordia, porque has sido mi amparo y mi refugio en el día de mi angustia. Salmo 59. Cuando entrábamos en un pueblo de Australia, nos recibió un cartel que decía: damos la bienvenida a todos los que buscan refugio y asilo. Esta clase de recibimientos parece evocar el concepto del Antiguo Testamento sobre ciudades refugio. Durante aquella dispersión, estas ciudades se establecieron para brindar refugio a las personas que accidentalmente habían matado a alguien y necesitaban protección. Dios hizo que el pueblo determinara ciudades como estas para que se salvaguardaran. No obstante, este concepto trasciende su aplicación al antiguo Israel. Más allá de eso, las ciudades de refugio reflejan el corazón de Dios hacia todas las personas. Él anhela ser el lugar donde nos sintamos seguros en medio de los fracasos, las angustias y las pérdidas de vida. En el Salmo 59 leemos: pero yo cantaré de tu poder y alabaré de mañana tu misericordia, porque has sido mi amparo y mi refugio en el día de mi angustia. Fortaleza mía, a ti cantaré, porque eres, oh Dios, mi refugio, el Dios de misericordia. Para los corazones heridos de estas generaciones, nuestra ciudad refugio no es un lugar, sino una persona, el Dios que nos ama con amor eterno, que encontraremos en Él nuestro refugio y descanso y paz en Él. Se puede hallar refugio en la roca de los siglos, Dios poderoso. Este fue el momento espiritual de la mañana.

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1: 9:02 a.m.
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1: 9 de la mañana con 8 minutos.
2: Bueno, y a esta hora de la mañana llegó el mejor momento para presentarles a ustedes el sorbito de café bien calientito a esta hora de la mañana. 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
1: De la mañana con 8 minutos.

cosa es perdonar y otra muy distinta es olvidar. No guardo rencor, pero borro lo que viví. Pero las lecciones se quedan tatuadas en el alma. La gente a veces confunde el silencio con debilidad. Creen que porque no reclamas no recuerdas. Pero yo aprendí a observar en calma, a tomar distancia sin escándalo y a seguir mi camino sin cargar con la basura emocional de nadie. No tengo tiempo para odiar, pero sí la inteligencia para no repetir historias con quienes ya mostraron quiénes son. Yo no le tengo rabia a nadie, pero me acuerdo de todo. Porque una cosa es perdonar y otra muy distinta es olvidar.

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2: 9:10 a.m.
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2: 9:15 a.m.
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2: 9:16 a.m.
4: ¿Sabías que las uñas crecen en un promedio de 3.47 milímetros al mes? Este fue el dato curioso en Buenos Días Antigua.

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2: 9 de la mañana, con 17 minutos.

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1: Nueve de la mañana, con 20 minutos.
2: Bueno, y a esta hora de la mañana, con ustedes, la gran oportunidad de reflexionar escuchando el pensamiento del día. 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
1: 9 de la mañana, con 20 minutos.

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1: Escucha este pensamiento. Que en este hermoso día, las manos de Dios sostengan tu vida, tu hogar, tu familia, dándoles éxito, abundancia, prosperidad y muchas bendiciones. Este fue el pensamiento en Buenos Días, Antigua.

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1: 9 de la mañana, con 24 minutos.
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4: 9:29 a.m.
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Jesús bajó de la montaña, lo siguió una gran multitud. Entonces un leproso fue a postrarse ante él y le dijo: «Señor, si quieres, puedes purificarme». Jesús extendió la mano y lo tocó diciendo: «Lo quiero, queda purificado». Y al instante quedó purificado de su lepra. Jesús le dijo: «No se lo digas a nadie, pero ve a presentarte al sacerdote y entrega la ofrenda que ordenó Moisés para que les sirva de testimonio». Luego del sermón que da en la montaña y que hemos escuchado estas semanas, Jesús baja. Se ve que sus palabras habían causado gran efecto y aceptación, ya que lo sigue una gran multitud. Y entonces, estos días, vamos a ver cómo Jesús realiza una serie de milagros que van a confirmar sus dichos. Son el fruto de la coherencia entre lo que ha enseñado y lo que hace. Estos milagros estarán dirigidos en primer lugar a aquellos más excluidos en la sociedad, porque Él ha enseñado que el amor de Dios se derrama sobre todos. Y la primera curación es a un leproso. Los leprosos vivían una situación tremenda. Al peso de su enfermedad se sumaba que no podían participar de la vida religiosa porque eran considerados impuros, ni siquiera podían entrar en las ciudades por temor al contagio, tenían que mendigar comida al borde de los caminos sin acercarse a la gente y todo el tiempo estar gritando que eran leprosos para que las personas no se les arrimen. El leproso toma la iniciativa y reconoce que su vida depende de la voluntad de Jesús. Lo reconoce como el Señor. «Si quieres, puedes purificarme», le dice. Jesús no solo lo quiere, sino que además hace algo sorprendente. Extiende la mano y lo toca. No se podía tocar a un leproso, porque la persona quedaba impura, pero con Jesús es al revés. Jesús, tocando, da la pureza al impuro. ¿Cuánto necesitamos de Jesús para que limpie nuestras impurezas de hoy? Él no se niega si estamos dispuestos a postrarnos delante de Él y pedirlo con confianza. Él quiere devolvernos la capacidad de estar bien con Dios y con los demás. Él nos reintegra plenamente a su pueblo como hijos de Dios amados.

y recemos juntos esta oración. Señor, si quieres, puedes purificarme. Tócame con tu mano poderosa. Borra en mí toda culpa y hazme sentir tu amor que me dignifica. Amén. Y que la bendición de Dios Todopoderoso, del Padre, del Hijo y del Espíritu Santo los acompañe siempre.

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1: 9:35.
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1: 9:37 a.m.
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1: 10 de la mañana, con 40 minutos.
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3: 11 de la mañana en punto.
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2: 12 del mediodía en punto.
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1: 1:00 p.m.
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1: 2 de la tarde en punto.
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2: 3 de la tarde en punto.
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2: 4 de la tarde en punto.
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1: 5:59 p.m.
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